Disfrutemos de esta tarde de miércoles, el famoso ombliguito de la semana, y precisamente nuestra música le acompaña en esta tarde. Marco Antonio Solís, Pedro Infante, Joan Sebastián, Tigres del Norte, Sergio Vega, Sonora Santanera, Los Babies, Paquita la del Barrio, Juan Gabriel y muchos artistas más que tengo para usted en esta tarde. Y precisamente en esta tarde platicaremos de esas palabras que nos llegan al corazón y que posiblemente nos ayuden a cambiar nuestra forma de pensar, además esos datos curiosos, y le voy a platicar algo acá entre nos, entre usted y yo, esto y mucho más, aquí en La Ranchera 106.7, con su carnalito El Bolillo. ¡Feliz tarde de miércoles!

Y en esta tarde de miércoles, el momento de hacer una pausa para estas palabras que quizás nos puedan ayudar a mejorar nuestro día con día. Es por ello que los amigos son aquellos que, aunque tengan una discusión, nunca un secreto saldrá de su boca. Que tenga usted una tarde maravillosa de miércoles. Soy el Bolillo, de la Ranchera 106.7.

Saben, tuve tantos trabajos. Fui lavaplatos, mesero y cocinero, peón y albañil, ayudante de mecánica, un mil usos cualquiera.

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¿Cómo le va en esta tarde, mi familia? Espero que esté pasando un día maravilloso y precisamente en esta tarde tengo algo que platicarle, pero esto, mire, se lo platico acá entre nos. Entre usted y yo le voy a platicar algo muy interesante acerca de algo que tiene que ver con... Ahorita le cuento los detalles, aguánteme las carnitas, porque recuerde, esto es entre usted y yo, acá entre nos, en La Ranchera 106.7.

0: tarde le platico algo acá entre nos, entre usted y yo. Seguramente escuchó esa frase que dice, andas a medios chiles, ¿verdad? ¿Sí? Bueno, pues dice que el origen de la expresión andas a medios chiles se remonta a un dicho popular surgido en el mercado de la Merced de la Ciudad de México. En este lugar, los trabajadores solían cortar chiles poblanos por la mitad y usarlos como vasos improvisados para beber aguardiente, tequila o mezcal. Mientras descansaban, los trabajadores disfrutaban de varias bebidas en sus medios chiles. Esto lo hacían antes de regresar al trabajo. Esto llevó a que la frase se volviera muy popular para describir a alguien que había tomado algunas copas de alcohol, pero que aún no estaba completamente ebrio. Por lo tanto, si algún día te dicen, andas a medio chiles, ahora sabes el origen, de dónde proviene esta expresión y qué significa. Y esto se lo cuento acá entre nos, entre usted y yo, en La Ranchera 106.7.
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Muchísimas gracias a usted y a usted por ser parte de la familia de La Ranchera 106.7. No se desconecte porque a través de La Ranchera seguimos con muy buena música el día de hoy, super miércoles. Y mañana jueves, a partir de las 5 de la mañana, cuando el café sabe más rico, llega Hermiro Viedo. En punto de las 10 de la mañana, Lucero. Y por supuesto que a las 3 de la tarde, su servidor y amigo Jorge López El Bolillo, continuaremos entregándole lo mejor de nuestra programación musical. Nos escuchamos mañana con más música, historias y muy buena vibra. Así que ya lo sabe mi familia, súbale todo el volumen a La Ranchera 106.7. Ah, y pórtese bonito, que nada le cuesta.

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0: Consejero espiritual, hermano William, bienvenido.
1: Soy el hermano William, su fiel servidor, en su programa La Mano de Dios con curaciones y soluciones. Estamos utilizando herramientas esotéricas como la astrología, la numerología y el tarot. Con estas técnicas vamos a ayudar a encontrar la raíz de ese problema y vamos a buscar una curación a cualquier enfermedad. 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Vamos a poder darnos cuenta quién le tiene rabia, quién le tiene envidia, quién le quiere hacer daño a sus espaldas. 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
1: Proporcióneme, por favor, su fecha de nacimiento, es tan amable.
2: El 2 de noviembre de 1966.
1: Yo quiero que usted me platique, por favor, un poco de su caso, señora Marta.
2: Pues sí, yo tengo mucho problema con mi espalda. Tengo ese dolor muy fuerte, ya tiene mucho tiempo, en la espalda baja.
1: Okay,
2: me dan
1: ¿ya fue al médico?
2: Calambres muy fuertes en las madrugadas. Además, me preocupa muchísimo un dolor que me recorre desde la espina dorsal hasta la cabeza.
1: Mire, señora Marta, yo le voy a decir la verdad, y nada más que la verdad, porque usted para eso me llamó, ¿verdad?
2: Sí.
1: Yo aquí veo una persona, y yo veo que esta persona se llama Alfredo. ¿Quién es Alfredo?
2: Mi hijo.
1: Su hijo, ¿verdad? Y por lo que puedo ver aquí, es su único hijo.
2: Sí.
1: Su hijo lamentablemente le está haciendo daño. Su hijo le está haciendo daño.

0: Y por difícil que sea para usted, señora Marta, yo se lo tengo que decir, porque esta persona ha hecho un muñeco vudú y lo ha puesto en una caja. Bueno, él no lo hizo, lo mandó a hacer por medio de un brujo, ¿verdad?
1: Ajá.
0: Y puso un muñeco vudú, un muñequito, un monito, muy, muy grande para la cajita que pusieron. Lo pusieron en una cajita en forma de ataúd y lo pusieron así, todo doblado, con muchos alfileres en su espalda. Y realmente lo que puede pasar aquí es que realmente esta persona es muy ambiciosa, muy ambicioso él. Y va a hacer lo que tenga que hacer para él poder estar bien económicamente. ¿De acuerdo? Entonces tenga mucho cuidado con él. Hermana, yo le voy a pedir a usted que me visite. Me va a visitar, le voy a regalar una protección y le voy a ayudar a buscar este muñeco para que usted se pueda liberar de todo este daño que le están realizando. ¿De acuerdo?
1: De acuerdo, yo hago lo que usted me diga.
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3: Hace aproximadamente un mes yo vine porque estaba mal sentimentalmente, y aparte tenía problemas en mi cara, en mi estómago, y no me iba muy bien. Pero aquí el maestro me ayudó y ahorita me va muy bien en lo sentimental, y pues le doy gracias a él, que Dios y la Santísima Trinidad me ha ayudado, y los invito a que vengan a visitarlo.
0: Hasta nuestro próximo programa.
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2: Son las 8:35.

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1: Son las 8:41.
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2: Son las 8:45.

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0: De veras, muchas gracias por haberme aguantado tanto tiempo. Desde 1947 hasta 1972. Y yo siento que todavía me quieren. ¿Saben por qué? Porque yo he ganado más aplausos que dinero. El dinero, pues no sé ni por dónde lo tiré. Pero sus aplausos, esos los traigo aquí adentro y ya no me los quita nadie. Esos se van conmigo hasta la muerte.
1: Para poderles pagar.

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2: Son las 9:43.

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Cuadros cuelgan de las paredes como tú los colocaste. Tus sandalias están en su lugar. Y hasta tu bata de baño está donde la pusiste tú. Lo único que ha cambiado es el espejo. Ahora, cada vez que lo veo, me refleja una figura con unas sombras profundas bajo mis ojos y unas arrugas que empiezan a amenazar mi rostro.

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2: Son las 10:42.

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2: Son las 12 con 39 minutos.
3: Ahora sí, muchachos, a ganar muchos dólares.

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2: Es la 1:37.

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3: Son las 2:33.

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2: Son las 2:56.

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2: Son las 4:35.

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1: Son las 4:41.

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0: esta canción se llama El Reborujo. Otra vez a molestar.
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2: Son las 5:08.

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1: Bienvenidos y bienvenidas, amigos y amigas. Qué gusto saludarlos en esta mañana, mañana de jueves, con sabor a viernes. Jueves 25 de junio. Su amigo Hermilo Oviedo con ustedes. Estaré hasta las 10 de la mañana, si Dios lo permite. Le invito a reportarse, comunicarse al 214-787-1067 en esta mañana para el saludo mañanero y también para las mañanitas. A las 6:45 tenemos mañanitas para los cumpleañeros, los que nacieron un 25 de junio. Luego de aquí nos vamos hasta las 6 con los duetos de La Ranchera. A las 6:45 mañanitas, a las 7:30 las noticias, a las 8 cafeteamos la mañana con María Guadalupe, la chismolera, don Canuto Garrocha y su amigo Hermilo Oviedo. A las 9 pídala cantando. Actualmente gozamos de una temperatura de 77 grados. La máxima para hoy 93 con cielos claros. Mañana tendremos un día nublado con 76 grados por la mañana y 95 por la tarde.

A ustedes que ya se despertaron, ya se levantaron, ya están listos, preparados para empezar la mañana, para empezar el día, para empezar a trabajar. Como cada mañana, aquí estamos agradeciéndole a Dios por la bendición que nos da de poder levantarnos hoy, de poder despertar, caminar, llegar aquí, saludar a toda nuestra gente que siempre nos hace ese favor de acompañarnos cada día, cada mañana, el cual le pedimos bendiciones al Señor para todos y cada uno de ustedes. Esta mañana vamos a hacer un pedido muy especial para toda nuestra gente venezolana. Señor, para que usted sea con ellos, Padre, en esta tragedia de estos terremotos que ha azotado este país de Venezuela. Pedimos, Padre, por todas las personas afectadas, por las familias de aquellas personas que perdieron la vida, aquellas personas que se encuentran heridas, y que pronto llegue la ayuda para este país, Padre. Pedimos por nuestros hermanos venezolanos. Sea con ellos, Padre. Y motive a todas aquellas personas a ayudar. Aquellos países que se unan ahora. De igual manera, Padre, como cada mañana le pedimos por aquellas personas que se encuentran delicadas de salud, que se encuentran enfermas en un hospital, para que pronto lo abandonen y lleguen a casa sanos. Por aquellas personas también, Padre, que están pasando por alguna dificultad. Aquellas personas que han perdido un ser querido, Padre, consuélelos. Por aquellas personas que están presas, privadas de su libertad, por ellos, por sus familias. Por los matrimonios en problemas, Padre, ayúdenos, guíenos. Por nuestros hermanos, hermanas que van al trabajo en esta mañana y no tienen un documento legal para trabajar aquí en este país, Padre. Y son perseguidos por estas leyes. Cuídelos, protéjalos. Pedimos por ellos. Gracias, Padre, por tantas bendiciones que nos da, Señor. Gracias por darnos la familia que tenemos, el trabajo, la salud, la vida. Padre amado, gracias por todo. Todo lo que le pedimos el día de hoy, Padre. Y todo lo que le agradecemos lo hacemos en el nombre de su Hijo Jesucristo.

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5:37 en los duetos de la ranchera. Su amigo Arbil Oviedo saludándolos en esta mañana. A toda la gente trabajadora. Una temperatura de 77 grados, la más alta para hoy 93. A toda mi gente que ya va con su cafecito, listo para la chamba, para el trabajo. Por las carreteras del área metropolitana.

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vámonos porque se nos hace tarde, ya amaneció. Ya son las 6 de la mañana con 16 minutos, gozamos de una temperatura bajo cielos claros en 77 grados. La más alta para hoy la esperamos en 93. Y aquí estamos saludándonos en esta mañana, mañanita de jueves 25 de junio. Ya vienen las mañanitas a las 6:45 para que se reporte y salude a los cumpleañeros, aquellos que nacieron un 25 de junio y aquellos que se les pasó el día de San Juan el día de ayer. No les saludaron a los Juanitos y a las Juanitas. Bueno, pues ahí estamos pidiendo por nuestros hermanos venezolanos, por la tragedia que están pasando de los terremotos que sacudió el país el día de ayer, donde hubo, pues ya se reportan varias personas fallecidas, muchos heridos, muchos edificios también que han colapsado. Así que ya les mandamos un abrazo y esperamos que pronto llegue la ayuda a ese país, de parte de todos los países que se unan para ayudar a los hermanos de Venezuela que están pasando por esta tragedia. Las 6 de la mañana ya con 18 minutos en la ranchera. Buenos días.

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1: Las 6 de la mañana con 33 minutos 27 para que sea ya a las 7. Ya vienen las mañanitas a las 6:45 para saludar a aquellas personas que nacieron un 25 de junio. Saludos mañanero para esa gente trabajadora también que se levanta tempranito. Buenos días.
2: Buenos días, señor Ramiro Viedo.
1: Bien, ¿cómo le va, señor?
2: Bien, bien, aquí ya disfrutando de la ranchera y echándose un cafecito.
1: Ah, provechito, provechito.
2: Oiga, señor Ramiro Viedo, quería mandar un saludo.
1: ¿A quién oiga?
2: A Pedro y su hermano Cruz Castillo, de parte de Beto Torres.
1: Órale, ¿dónde nos escuchan?
2: Nos escuchan aquí en Dallas.
1: Dale, va para allá el saludo, con gusto, don Beto.
2: Y para toda la gente madrugadora.
1: Seguro que sí.
2: Y para ti que pases buen día.
1: Lo mismo, don Beto, gracias por su reporte.
2: Ahora sí, gracias.

0: felicitando a todos los que están cumpliendo años el día de hoy, todos y todas. Usted que nació un 25 de junio, hoy cumpleaños, y aquí en la ranchera le felicitamos, le deseamos que la pase usted muy contenta, muy contento. Que Dios le siga bendiciendo con muchos años y mucha salud. Miren, las primeras personas que se reportaron para saludar a los cumpleañeros, ¿qué creen? Siempre archivamos el audio para pasarlo al aire a esta hora. ¿Y qué creen? ¿Qué creen? Pues estas máquinas que no funcionan a veces. Se congeló el asunto. Se borró la grabación. Pero ahí le mandamos el saludo a todos los que están cumpliendo años. Ya ni me acuerdo, pero bueno, el señor Oropesa me llamó, que por cierto le mandamos un saludo, se había ausentado ya hace rato. El señor, ¿cómo se llama este señor, hombre? El gordo Beto, también saludó muy tempranito en la mañana. Ahí le mandamos el saludo, don Beto. Se le borró su audio, don Beto. San Juan, quisiera. No logramos recuperarlo, pero ahí le mandamos un saludo a todos los cumpleañeros. ¿Usted a quién saluda en esta mañana? Adelante, ¿a quién saludamos en esta mañana? Buenos días.
1: Buenos días, para Sonia Fuentes.
0: Ajá.
1: De parte de su esposo Jesús.
0: ¿Cumpleaños, Toñita?
1: Mi esposa, cumpleaños.
0: Cumpleaños y a su esposa, ahí le pongo las mañanitas, muchas felicidades.
1: A ver, sí, gracias, Armillo.
0: A la orden, cuídense mucho. A los que no pasaron su saludo, llámeme, écheme una llamadita. Ahorita le ponemos más.

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0: Tres Tumbas, Cadete de Linares. Buenos días, son ya las 7 de la mañana con 9 minutos. Una temperatura en 78 grados, la más alta para hoy 93 grados bajo cielos claros. Para mañana tendremos cielos nublados con una mínima en 76 y una máxima ya por la tarde en 95 grados. Oiga, ¿qué tal el juego de la selección? ¿Lo vio? ¿Tuvo tiempo? Yo vi la primera mitad. El primer tiempo, porque usted sabe que hay que dormir para poder amanecer aquí tempranito en la mañana. Ya a las 4:30 ya estamos por acá. Pero me fui sin goles. Medio tiempo no hubo goles. Creo que los tres que metió México los metió ya en el segundo. 3-0, ¿eh? 3-0. Las 7 de la mañana con 10 minutos. Buenos días a ustedes que ya van en camino, en carretera, con rumbo a la chamba, al trabajo. Pues con una lamentable noticia para nuestra gente de Venezuela, ¿verdad? Por esos terremotos que sacudieron el país el día de ayer, allá en Venezuela, donde hubo fallecidos, decenas de fallecidos, de heridos, edificios también que colapsaron con este temblor el día de ayer. Y ya muchos países están haciendo presente, están diciendo presente, presente, aquí voy a estar para ayudar. Ve que sí nos queremos. Ve que sí nos queremos, porque en la desgracia de la otra persona, ahí está nuestro amor, nuestro interés por ayudar. ¿Para qué tanta guerra? ¿Para qué tanta ambición de seguir teniendo ese país que tiene mucho y quiere tener más y más? Y en esta ocasión, pues, ahí están ahora unidos los países, ayudando con lo que pueden. Ya los topos mexicanos ya van para allá, ¿eh? Ayudar. Tanto El Salvador también se hace presente, Colombia igual. Muchos países, muchos países. Y esperamos que pronto esa ayuda llegue a nuestros hermanos venezolanos, que han sufrido mucho. Las 7 de la mañana ya con 12 minutos. Adelante con su saludo mañanero. Buenos días.
1: Buenos días, don Ermilo, molestándolo otra vez.
0: No es molestia, al contrario, una disculpa que no salió su audio. Pero bueno, vamos a ver a quién vamos a saludar.
1: A José Francisco Rangel.
0: ¿Qué cumpleaños?
1: Que cumple años ahora, y de parte de su esposa Laurita y de su suegro José Juan Tello y mío, de Esperanza Tello.
0: Señora Tello, sí. Ahí le pongo las mañanitas con mucho gusto.
1: Sí, que Dios lo bendiga y que lo queremos mucho.
0: Muchas felicidades, ahí le pongo un cachito de las mañanitas.
1: Gracias.
0: Bendiciones, gracias a ustedes.
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0: Un cachito, es que ella llamó temprano, pero el audio se borró y no hubo oportunidad de saludarlo a la hora, que son a las 6:45 de las mañanitas. Felicidades a todos los que cumplen años, los que nacieron un 25 de junio.

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jueves 25 de junio y estas son las noticias en la ranchera. Venezuela es declarada estado de emergencia por los terremotos. La presidenta interina de Venezuela, Delcy Rodríguez, anunció que se declaró el estado de emergencia en el país tras la ocurrencia de los dos terremotos superiores a magnitud 7 este miércoles. También se nombró un estado mayor a cargo de las actividades de rescate y atención de emergencia, integrado por el ministro Diosdado Cabello, el vicepresidente de Economía, Calixto Ortega, y el vicepresidente social, Héctor Rodríguez. La presidenta interina, Delcy Rodríguez, confirma el paro de actividades no esenciales y suspensión de clases para los próximos días. La presidenta encargada de Venezuela ha dirigido un mensaje a la nación en el que ha confirmado la suspensión de todas las actividades no esenciales, suspensión de clases y ha declarado estado de emergencia. Alcalde mayor de Bogotá ofrece ayuda con equipos de gestión de riesgo para Venezuela. El alcalde mayor de Bogotá, Carlos F. Galán, ofreció la noche de este miércoles ayuda a Venezuela mediante equipos técnicos de gestión de riesgo. He dado la instrucción al director del Instituto Distrital de Gestión de Riesgo y Cambio Climático de ponerse en contacto a la mayor urgencia con la Unidad Nacional de Gestión de Riesgo para coordinar todas las acciones y todo el apoyo que Bogotá pueda prestarle al pueblo venezolano, confirmó Galán en un mensaje en sus redes sociales. Venezuela nos necesita y en Bogotá estamos listos para ayudar, dijo el gobernante. Topos de México se movilizan tras sismo en Venezuela. El líder de los Topos de México, Héctor Rafael Méndez, anunció que equipos internacionales de rescate ya se movilizan hacia Caracas, Venezuela. El experto aclara que es primordial el acceso inmediato a estructuras colapsadas.

0: para acelerar la búsqueda de sobrevivientes. Delcy Rodríguez agradece el apoyo de la presidenta Claudia Sheinbaum. Expreso mi agradecimiento a la presidenta de México, Claudia Sheinbaum, y al gobierno de los Estados Unidos mexicanos por el mensaje de solidaridad y el ofrecimiento de apoyo al pueblo venezolano. Fue el mensaje compartido por la mandataria venezolana en respuesta al envío del personal especializado en rescate que estará llegando a Venezuela para ayudar. Pedro Sánchez envía mensaje de apoyo al pueblo venezolano. El presidente del gobierno español envió la madrugada de este jueves un mensaje de apoyo a las víctimas de los devastadores terremotos. Más tarde, en un comunicado, el Ministerio de Asuntos Exteriores informó que la Embajada Española y el Consulado en Caracas están plenamente operativos, haciendo seguimiento de la situación. El gobierno español también ha explicado que se encuentra en contacto con las autoridades para evaluar las necesidades y ha trasladado su total disposición para enviar toda la ayuda de emergencia necesaria. Todo mi apoyo y el de España al pueblo venezolano tras los devastadores terremotos de esta noche. Delcy Rodríguez asegura que el objetivo central es salvar vidas. La mandataria agradeció la ayuda de Donald Trump y de todos los países que se han comunicado con ella. Confirmó que en las próximas horas estarán llegando rescatistas de distintos países como República Dominicana, México, Qatar y El Salvador. Rodríguez enfatizó la tragedia en el estado de Guayra, donde aseguró que colapsaron decenas de edificios. Tenemos un objetivo central y esencial: salvar vidas en unión nacional. Unidos vamos a superar esta tragedia. En otra nota, un juez federal prohíbe a Trump implementar el requisito de prueba de ciudadanía para votar. Un juez federal prohibió permanentemente el miércoles a la administración del presidente Donald Trump de implementar la mayor parte de su primera orden ejecutiva sobre elecciones, una de las cuyas partes buscaba exigir que las personas muestren una prueba documental de ciudadanía al registrarse para votar. El fallo de la jueza del Tribunal del Distrito de Estados Unidos, Nancy Cosper, de Boston, convierte efectivamente en una prohibición permanente una orden judicial preliminar que emitió hace un año, en la cual bloqueó temporalmente muchos de los esfuerzos de Trump para reformar las elecciones. Casper rechazó el argumento de la administración de que la demanda para bloquear los cambios presentada por los fiscales generales estatales demócratas eran prematuras porque las reglas aún no se habían implementado. En cambio, coincidió en que la Constitución otorga a los estados y al Congreso la autoridad para regular las elecciones y que los requisitos de Trump violaban la separación de poderes. La Constitución no otorga al presidente ningún poder específico sobre las elecciones.
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0: Las 7 de la mañana con 41 minutos 19 para que sean ya las 8. Las 8 cafeteamos la mañana con la chismolera Don Canuto Garrocha y su amigo Ramiro Viedo. Programación de hoy jueves con sabor a viernes. Soleado, soleado el día, un día que tendremos una máxima en los 93 grados, ahí por las 2, 3 de la tarde, calientito, calientito. Mañana tendremos día nublado con 76 grados por la mañana, 95 la temperatura más alta, ya por la tarde, mañana por la tarde. Vámonos con el saludo mañanero, adelante, buenos días.
1: San Ermilo, San Juan Ermilo Oviedo, buenos días.
0: Hola, hola, hola, ¿por qué San Juan?
1: ¿Por qué no eres Juan?
0: Juan, ¿Eres Juan? ¿A ti que te pongan Juan? Juan, Juan.
1: Juan, ¿cómo has estado? Gertilo, ¿cómo has estado?
0: Pues bien, gracias a Dios.
1: Qué bueno,
0: me da gusto. Bueno, estaba bien antes de que tú llamaras. Ya me empiezo a hacer como, me empiezo a poner medio...
1: No me importa.
0: Que me están dando cólicos en las rodillas.
1: No me importa, yo sé que en el fondo me quieres.
0: ¡Ay, pelado, atravesado! ¿Dónde andabas, oye?
1: Allá está, aquí ando, nomás vengo por dinero y me regreso para Lerdo otra vez.
0: Vas para Lerdo, allá te hubieras quedado.
1: Sí. No, te digo que vengo
0: está
1: por dinero.
0: Está bien bonito Lerdo, pues no te digo, yo me hubiera quedado allá.
1: No, pues allá estoy, nomás vine por dinero, Milo.
0: Ah, nomás vienes así, sí.
1: Ya cambiando un poquito de tema, gusto saludarte y estoy escuchando que a los compas de Venezuela les fue mal.
0: Así es, les tocó un terremoto por allá, creo que 2 terremotos de 7.5 por ahí.
1: No, pues está fuerte.
0: Sí, sí.
1: Pero pues como dijo tu compa Juan Gabriel, al fin, ¿para qué tantas guerras? Que al fin y al cabo la tierra se va a quedar con lo de él.
0: Ajá, no, sí, es cierto. Y es lo que decía, los países aquí en guerra, que allá te quito y allá te hago y que esto y que el otro. Y cuando se llegan estos momentos, ahí están todos unidos, tratando de ayudar al prójimo. Pues así debíamos de ser siempre, hombre, nomás ser unidos y ayudar cuando se pueda. Mostrar que nos queremos los unos a los otros.
1: Pues fíjate, las ideologías son muy diferentes, pero en fin.
0: Ahí.
1: Diosito es uno y todos estamos con él.
0: Es uno y es único. Ellos. Sí. Así es.
1: Hermilo, pues no te quito tu tiempo porque sé que estás trabajando mucho.
0: Sí,
1: yo aquí voy a echarme un cafecito.
0: Provechito.
1: Y pues mucho gusto en saber que estás bien. Por ahí tú te estuviste en ginecología y que todo salió bien.
0: Estuve con el cardiólogo, pero todo bien, gracias a Dios. Todo bien.
1: Qué bueno.
0: Ginecología.
1: Espero encontrarte para el próximo año si Diosito nos presta vida.
0: Si acaso quiere Dios, aquí estaremos.
1: ¿Ya está?
0: Un abrazo, cuídate mucho, Juan Carlos.
1: Chido. Juan Hermilo Oviedo, hasta luego.
0: Sale. Y a la comarca lagunera le mandamos un saludo y ya nos vamos a las nieves de Chepo. Adelante, buenos días.
2: Buenos días, Hermilo, ¿cómo está?
0: Bien, oiga, bendecido, señor. ¿Usted cómo le va? ¿Por de qué lado?
2: Todo bien, por una parte alegre y otra triste.
0: Sí, la parte alegre porque ganó México, la parte triste por lo de Venezuela.
2: Exacto, sí, y también en Puerto Rico hubo un desastre natural también.
0: También, fíjate que estaba leyendo también ahí la nota, por allá también en California, el día de ayer por la mañana también otro sismo.
2: Sí, pero bueno, sabe, ojalá y no haya mucho que lamentar.
0: No, ojalá, por lo pronto ya se habla de decenas de personas fallecidas y muchos heridos y varios edificios colapsados. Y esperamos pues la ayuda de otros países que ya se están haciendo presente.
2: Pues sí, lo material está bien, pero ya lo otro es lo más canijo.
0: Así es.
2: Pero bueno.
0: Ahí están las oraciones para nuestra gente y nuestros hermanos de Venezuela.
2: Okay. Ándale, pues, bueno.
0: Un abrazo, cuídense mucho, Dios me lo bendiga y gracias por participar esta mañana.
2: Órale, hasta luego.
0: Ahí le va la preguntita. Ahí le mandamos el saludo y cuídense mucho. Mi gente chambeadora, trabajadora, los gabineteros, a los carpinteros, a los cementeros, a los chirroqueros y a los que trabajan en el roofing. Allá la gente de Corsicana, al Mamú y a toda su compañía. Catorce minutos para que sean ya las 8, y a las 8 cafeteamos la mañana aquí en la ranchera 106.

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1: 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So, no hay que preocuparse. Pueden llamar, pueden platicar para ver si tal vez calificar aquí. 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

0: Señoras y señores, la mejor de las mañanas, buenos días. Ya estamos aquí con ustedes para presentarles Cafeteando la Mañana. Programación de hoy jueves con sabor a...
1: ¡A viernes! ¡Sabor a viernes, Melo! ¡Buenos días!
0: ¿Cómo amaneciste, María Guadalupe?

0: ¡Cállate, que te va a oír tu vieja!
1: Vieja tú, vieja tú.
0: ¡Míralo, míralo! Oye, Emilio, pues buenos días a ti y a toda la gente que ya nos oye. A Don Canuto, que está llegando también.
1: Don Canuto, le damos la bienvenida. ¿Cómo está usted esta mañana? Pues si la chismotrufia, digo, la chismolera se siente muy buena, pues imagínate yo cómo me he sentido, sobrino mío. Buenos días a ti y a toda la gente, a todas mis chiquititas de limón que me recuerdan con cariño. Eso, eso. ¿Y usted cómo las recuerda? Fíjate que tengo vagos recuerdos de... Es que tantas, sobrino Milo, yo anduve con todas.
0: ¡Las nachas de fuera!
1: Guadalupe, más respeto para Don Canuto.
0: ¡Ay, pues que no seas echador! ¡Que no seas echador, Milo! ¡Ay, yo anduve con todas!
1: Bueno, bueno, ¿y el coraje de Andrés cuál es, oye? ¿Por qué te enojas conmigo? Porque yo digo que anduve con todas las chamacas de aquí de Dallas.
0: No, porque pone mal ejemplo usted a la juventud, Don Canuto, pone mal ejemplo. El hombre debe ser de una sola mujer, de una sola mujer.
1: Oiga, oiga, y hablando de eso, Don Canuto y Chimonera, a ver, el tema de esta mañana.
2: Échalo, échalo.
1: ¿Cómo te llevas con tu pareja? ¿Cómo te llevas con tu esposa? ¿Cómo te llevas con tu esposo? ¿Cómo va la relación? ¿Y cuántos años tienen de casados? Esa es la pregunta para nuestra audiencia y también para ustedes. No se vayan, porque vamos a regresar en breve para seguir cafeteando la mañana.

0: canciones se oyen aquí de ranchera. Cariño sin condición, qué hermosa canción, qué bárbaro. 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

0: Oiga, qué gustazo saludarnos en esta mañana, una mañana soleada, rica. De repente se oculta el sol ahí en una que otra nubecita, cielos parcialmente nublados, 78 grados. Y la máxima para hoy la esperamos en 93 grados. A toda mi gente chambeadora, trabajadora, a los que trabajan en la construcción, buenos días. A los yarderos, ¿cómo estamos? Buenos días. A pegar la traila y a subir toda la herramienta. Y asegúrela para que no se le vaya a caer ahí en la carretera. ¡Vamos a la línea! ¡Hasta adelante! ¡Buenos días!
1: ¡Buenos días, Pino!
0: ¿Qué dice el hombre? ¿Con quién tengo el gusto?
1: Desde Chicago, Javier de Real.
0: ¡Ah, qué Javiercito, hombre! El tema de esta mañana, mi estimado Javier, es cómo te llevas, Javier, con tu esposa. ¿Cómo va la relación y cuántos años tienen de casados?
1: Pues mira, ya tenemos 33 años de casados y estamos mejor que antes.
0: ¿Y están mejor que antes?
1: Sí, porque cuando empecé a trabajar acá en la radio, me dijo, la radio yo, y mira, seguimos trabajando.
0: Eso, la radio yo y los dos en conjunto, la radio y usted también, órale pues. Oiga, y cuando se enojan, ¿quién tiene la razón al final?
1: Mira, Milo, hemos apalabrado esto que cuando haya un enojo nos retiremos un poquito, después conversamos y esa ha sido la relación mejor que hemos llevado, mi Milo.
0: Ah, qué bonito. ¿Y qué recomendación o qué consejo le puede dar a estos matrimonios que de repente andan enojados y no se hablan por días?
1: Bueno, bien fácil. Que limpien su corazón y que se den la oportunidad de quererse, amarse y respetarse como el principio dijeron.
2: ¡Hasta que la muerte nos separe!
0: Hasta que la muerte nos separe, Lupita. Oye, me da gusto saludarte, un abrazo, cuídateme mucho y un saludo cordial a toda la raza de por allá de la ciudad de Los Vientos.
1: Colega, me despido con esta frase, ¿está bien?
0: ¡Échale!
1: Hoy es un día súper importante. La vida te da esa oportunidad de seguir viviendo. La felicidad se encuentra en cosas pequeñas. Yo escucho La Ranchera 106.7, la estación que toca mi música mexicana.
0: ¡Es todo! ¡Gracias! Adelante, adelante. ¿Cómo se lleva usted con su pareja? ¿Cuántos años tiene ya de casados? ¿Cómo va la relación?
3: Estoy separado.
0: ¡Ah, está separado!
3: Sí.
2: Oye, ¿pero por qué te separaste?
3: Pues, no.
2: No
3: pues,
2: te aguantó la vieja, no. ¿Verdad?
3: Dijo que no me amaba.
2: No es cierto, pues también anda de cuchi cuchi por donde quiera tú, oye.
3: ¿Y cómo sabes si
2: a
3: no me conoces?
2: A mí me dijeron el otro día en la pulga, me dijo una muchacha. Oye, Isaías no ha venido.
3: Y ni en México no estoy allá en Estados Unidos.
0: ¿Dónde anda?
3: Pues en México.
0: ¡A Chihuahua, de veras, oiga!
3: Sí.
0: Entonces, pero el tiempo que estuvo casado, ¿qué tal se llevó con la pareja?
3: Muy mal.
0: Muy mal.
3: Ey.
0: Ey, ¿por qué?
3: Siempre
0: es que usted quería seguir igual, como si estuviera...

0: Soltero. Ey. Se iba de parranda, llegaba a las 4 o 5 de la mañana bien borracho a la casa. Pues, ¿cómo quería que lo aguantaran?
1: No, hombre, ¿cómo cree? No. Yo fui un ejemplo para mis hijos, ¿no?
0: Es un buen ejemplo para sus hijos.
1: Sí.
0: Eso. Y entonces, ¿a qué atribuyes tú la separación de tu señora? ¿Por qué se fue?
1: Porque decía que cuando salía del trabajo estaba ahí con los amigotes tomando y que piensa que ni siquiera...
0: ¿Que usted estaba tomando con los amigotes?
1: Sí.
0: ¿Y no era cierto?
1: No, pues no. Pues yo entraba a las 4 o 5 de la mañana y
0: entonces
1: luego...
0: no fue muy buena la relación con su mujer.
1: No.
0: Ándele, pues. Oiga, yo le agradezco su reporte esta mañana. Cuídense mucho.
2: Que vaya bien.
0: Ya estamos en contacto.
3: Cuélale.
1: ¿Qué pasó?
3: ¿Quién te quiere?
1: No sé.
3: Pues yo, papacito, yo te quiero.
1: No, tú no sirves ni para ir a la leña.
3: Yo te quiero para ver colgado de un árbol.
0: Guadalupe, Guadalupe, no seas mala. Don Isaías, le mando un abrazo, cuídense mucho.
1: ¿No me vas a dejar mandar saludos?
0: Ah, caray, claro, ¿a quién vas a saludar?
1: Pues a todos los que me conocen.
0: Perfecto, a todos los que lo conocen. Ahí va el saludo de parte de Don Isaías.
1: Y el de la mano de chango.
3: ¡Ah, tu cuñado!
1: ¡Ándale, semero!
0: ¡Eso! Un abrazo, cuídense mucho.
1: A la Gladys también.
0: ¡Órale, a la Gladys! ¡Saludos, Gladys, de parte de Don Isaías!
1: ¡Sí!
0: ¡Órale, pues! ¡Gracias, Don Isaías!
3: ¡La Gladys ni se pega!
1: ¡Órale!
0: ¡Ándale, ándale! ¡Gracias, cuídense!
3: ¡Otra llamada, amigo! ¡Otra llamada!
0: ¿Cómo va la relación en su matrimonio? ¿Y cuántos años llevan de casados?
4: Pues yo decía que 10, pero ya vamos a cumplir 50.
0: ¿Es todo? ¿50 de casados?
4: Sí.
0: ¿Y cuando se pelean, cuando se enojan, cuando discuten, quién tiene la razón?
4: Pues tú sabes bien que la mujer nunca pierde y cuando se amenza...
0: y cuando pierde, arrebata. Un abrazo, cuídense mucho.
4: Ahora le puedes...
0: Amigos, amigas, estamos cafeteando la mañana. Qué bueno que nos acompaña y qué bueno que se reporta, se comunica al 214-787-1067 para participar con el tema. ¿Cómo va la relación con tu pareja? ¿Cómo va la relación con tu esposa, con tu esposo? ¿Y cuántos años llevan de casados? A ver, Lupita, ¿cómo va la relación entre usted y don
3: ¡Don Máximo! ¡Don Máximo! Oye, amigo, ¿te acuerdas de ese jabón, don Máximo?
0: Ah, sí, el viejo pelón con aretes.
3: Sí, con argollas en las orejas.
0: Bueno, pero no me cambies la conversación. ¿Cómo va tu relación con Gorgonio?
3: Bien, Milo, bien. Fíjate, pues, como todos los matrimonios, Milo, nos agarramos del chongo. Ey. Le echo una zancadilla, patillas, patadas voladoras.
0: Piquete de ojos.
3: Estirón de patillas. Y... pero ahí la llevamos, ahí la llevamos.
0: ¿Cuántos años ya llevan de casados?
3: Pues solo verás, Robertito. Ah, no, Robertito, ese de Roberto, ese no cuenta.
0: No cuenta.
3: No, desde que nos juntamos ya llevamos, Milo, como 30 años, Milo, yo creo.
5: Oye, María Guadalupe, ya esos 30 años se te hacen como ¿cuántos minutos?
3: Como 5 minutos, pero debajo del agua.
0: Ay, ¿y usted, don Canuto, qué tal? ¿Cómo le ha ido con la relación actual que tiene? Y digo actual porque usted cambia de mujer como cambiar de calcetines.
5: Dilo, de calzones. Qué bueno que de calcetines, porque de calcetines sí me cambio más seguido.
3: ¿Y de calzoncillos cada 2 semanas?
5: Párale, ni tanto así, nada. Cada semana me pongo calzoncillos limpios.
0: ¿Y la relación con doña Profunda, cómo va?
5: No, la Profunda ya descansa en paz ya hace rato, sobrino Milo, ya te dije. La nueva conquista que traigo ahorita se trata de esta muchacha.
3: ¡La Gladys!
5: No, párate, no. Te está oyendo el novio y cállate la boca, ¿para qué quieres?
0: Entonces, ¿cuál es su nueva conquista?
5: Una viudita, una viudita.
0: Con
5: oye,
0: dinero.
5: Tiene terreno, tiene bastante ganado. Y le dije, a ver si acaso juntamos nuestras propiedades para que se hagan más.
3: ¡Órale! Ombligo con ombligo, pechito con pechito.
5: Bigote con bigote. ¡Cállate, mugrosa! ¡Qué bárbaro! Estás pero bien destrampada.
0: Dejen mejor, vamos a una canción, señoras, señores. Usted repórtese, comuníquese al 214-787-1067 y díganos cómo va la relación en su matrimonio.

0: La presencia de invasores de Nuevo León, eslabón por eslabón.
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0: Hermilo Oviedo, Guadalupe la Chismorera, Don Canuto Garrocha. Aquí estamos todos cafeteando la mañana.
3: Sí, hay muchas llamadas de matrimonios que quieren participar, Milo.
0: A ver, señora que está ahí en la línea, una pregunta. ¿Qué tal se lleva usted en su relación? ¿Cómo va la relación en su matrimonio y cuántos años lleva ya de casados?
4: Bien, gracias a Dios, ya tenemos 59 años de casados.
0: Ya van para 60.
4: Sí, ya
0: aguante, oye, que aguante de viejo.
4: En el desde 2010 tuvo cáncer. Ajá. Muy agresivo, pero bendito Dios que lo sanó, y un doctor muy bueno de Baylor, el doctor Mateo, un urólogo.
0: Sí.
4: Que le hizo una cirugía muy grande, que le sacó la próstata, la vejiga, y pues gracias a Dios el cáncer desapareció y ahí está.
0: Y ahí anda, qué bueno. Un abrazo para él y un abrazo para usted. Y cuando se enojan, señora Tello, ¿quién tiene la razón?
4: Pues, según él, siempre él.
0: Según él, siempre él.
3: Siempre sí, el machote, no, el machote.
4: Aquí estamos.
0: Le mando un abrazo a los dos. Machismo, cuídense mucho. Gracias por participar esta mañana.
4: Gracias, Dios lo bendiga.
0: Igual, bendiciones.
3: Más llamadas, papi, más llamadas.
0: La pregunta de esta mañana, Ay,
5: a ver.
0: Su relación.
5: Pregúntame.
0: Su relación con su esposa, ¿cómo va? ¿Cómo está la relación con su esposa? ¿Cuántos años llevan de casados y cómo va la relación?
5: De casados hoy llevamos 40 años. ¿40? Y hasta ahorita va muy bien, sí.
0: La relación va muy bien, claro, después de 40 años todavía. Va muy bien la relación, sí, entre esposos.
5: Claro, tú sabes que el matrimonio tiene sus días y bajadas, a veces con unos enojitos, pero nada que no se pueda resolver.
0: Eso,
5: todo bien.
0: Eso es todo. No, pues ahí le mandamos el saludo a usted y a su esposa. Gracias por acompañarnos y participar en esta mañana.
5: Sí.
0: Bendiciones. Adiós. Le preguntaba que cómo va la relación entre usted y su esposa y cuántos años llevan de casados.
6: Llevamos 42 años de casados. Nos casamos en el 1964.
0: Ajá.
6: Y ahí vamos, don Emilio. Ahí vamos.
0: Ahí va la relación bien.
6: Ahí vamos, sí.
0: Y cuando se enojan, porque no me diga que no se enojan de vez en cuando. ¿Quién tiene la razón?
6: Nah, eso no pasa acá entre nosotros, no pasa.
3: ¡Uy!
6: Eso no pasa, don Emilio, hombre. Eso no saque esas cosas usted.
0: Eso no pasa. Y cuando llega a pasar, ¿quién tiene la razón?
6: Pollo.
0: Le mando un abrazo, señor Oropesa. Un gusto saludarle y saber de usted.
6: Si le doy la razón a ella, se va a chiflar. Y
0: sí, ¿verdad? Imagínese. Eso sería el colmo, no, que el hombre le diga a la mujer: no, tienes razón. Tú tienes la razón. Sí,
6: exactamente. ¿No? Exactamente. De por sí, no podemos con ella. Así.
0: Le mando un abrazo, cuídense mucho.
6: Igualmente, don Emilio, ahí le va una buena. Me decía un señor desde que yo llegué aquí, tenía 16 años, dice, meño, dice, no podemos vivir con ellas, pero no podemos vivir sin ellas.
0: No, ¿cierto? Muy bueno. Gracias por participar. Vamos a una canción, Lupita, Don Canuto, y regresamos en breve para seguir cafeteando la mañana aquí en La Ranchera.

0: ¡Ay, qué canción tan aplatanada, mi gallo! ¡Las bajas, qué
1: ¡Lupe!
0: ¡No, hombre, hasta me da sueño!
1: En la variedad está el gusto, Lupita. Si a usted no le gusta, a otras personas sí le gustan. Bueno, ya nos vamos, nos despedimos. Gracias por acompañarnos. Nos escuchamos mañana, si Dios lo permite, a la misma hora de 8 a 9 para seguir cafeteando la mañana con María Guadalupe, la chismolera, don Canuto Garrocha y su amigo Ramiro Viedo. Me quedo para seguir con Pídala cantando en la ranchera.
0: ¡Hasta mañana!

0: 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Y ya estamos dándole la bienvenida en esta mañana al abogado de migración Tyson Oblak, que ya está con nosotros. 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

0: Las 9 de la mañana ya con 15 minutos, le invito a marcar, a comunicarse al 214-787-1067 para que pida su canción. Yo con gusto se la pongo. Dígame cuál quiere escuchar. La condición es solamente que me cante una estrofita de la canción, la que se sepa. Yo aquí la localizo, la busco y se la pongo. Adelante, pídala cantando.
1: Buenos días, don Emilio.
0: ¿Qué dice el hombre? ¿Quién habla?
1: Buenos días, Sergio Fuerte. Quiero tirar para él, un saludo para la raza de Michoacán.
0: Seguro que sí, para toda la raza de Michoacán.
1: Sí, toda la raza de Michoacán, familiares, conocidos, por ahí. Es una rolilla por ahí, por favor.
0: ¿Qué canción le pongo?
1: Las botellas de mezcal.
0: A ver, échale un cachito y se la pongo.
1: Cuando yo muera, como te agradecería que pusieras en mi tumba. Gracias,
0: Jorgino. Ahí se la pongo para que la disfrute. Cuídense mucho.

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0: Erika María y Joan Sebastián. Qué bonito dueto. Amor del bueno. 9:32, 28 para que sean ya las 10. Qué gusto saludarles. A usted que se comunica, que se reporta al 214-787-1067. Adelante, pídala cantando.
1: Sí. Oiga.
0: Oigo.
1: Antes de que la cante, le puedo pedir un favor, por favor.
0: Ah, un favor, sí, ¿cuál?
1: Es que yo estoy buscando por ahí de Dallas, Texas, a unas personas y no sé cómo encontrarme con ellas.
0: Ay, ¿quiénes son?
1: Es Lucero del Carmen Hernández.
0: Ándele, aquí hay una, pero es Lucero Hernández.
1: ¿Eh?
0: Aquí hay una, es Lucero Hernández, mi compañera locutora.
1: Oh, no, yo busco a Lucero Hernández, mi hermana.
0: Ah, es su hermana. ¿Y desde cuándo no la ve?
1: Desde hace 13 años, y este es Juan Ramiro Hernández Hernández.
0: Hace 12, 13 años que no la ve, y aquí vive en el área.
1: Y sí, y a Yolanda Holguín y su familia, y a Juan Hernández Rocha.
0: ¿También su hermano?
1: Ese es primo.
0: Ándele, pues a ver si están oyendo, que se reporten aquí a la ranchera, para que les dé la dirección o el teléfono para que se comunique con ellos.
1: Sí, es que lo quiero que me muera.
0: Antes de que se muera, sí, seguro que sí. Llámele. ¿Ellos tienen su teléfono o no?
1: No lo tiene.
0: Aquí que nos llamen y aquí que nos dejen los datos y luego ahí se lo damos a usted por teléfono.
1: Sí.
0: Ándele, pues.
1: Y ahora la pido cantando.
0: A ver, pídala cantando.
1: Ese lunar que tiene cerquita junto a la boca. No se lo des a nadie, cielito lindo que es de mi boca.
0: ¡Ay, ay, ay, ay!
1: Canta y no llores, porque cantando se alegran, cielito lindo los corazones.
0: Ahí está. Gracias por su reporte y le pongo su canción.

0: 1-877-867 aquí en La Ranchera. Todos los días de 9 a 10 de la mañana, el artista es usted. Usted es el mero mero. Adelante, adelante, pídala cantando. Buenos días.
1: Muy buenos días, ni nunca bien ponderado, señor Ermilo Oviedo.
2: Sí, señor.
1: El número uno, locutor de toda la Unión Americana, el Harvard de la radio, el Harvard de la locución.
0: No me digas, la voy a creer.
1: Ermilo Oviedo, desde Canoa. El único show familiar que se puede disfrutar, válgame la redundancia, en familia.
0: Esa voz me agrada, eso sí me gusta.
1: No, ¿cómo ves, señor Milo? Ya ve, por eso es el número uno.
0: Eso, oiga.
1: Mire, ¿qué le pareció? ¿Qué nombrar colegas? Mande, dígame.
0: ¿Qué le pareció el juego de anoche?
1: Oh, estuvo muy bien, pero a mí todavía no me compran hasta no ver un México-Brasil, un México-Alemania, un México-Argentina. Ahí sí me endulzan la vista.
0: Ay, ¿y que fuéramos ganando?
1: No,
0: que, pues que en contra tuviéramos a Cristiano Ronaldo, que en contra tuviéramos al Messi, que en contra tuviéramos al otro, al Mapeo, ¿cómo se llama?
1: Mbappé,
0: ese empapelado.
1: Sí, el empapelándole.
0: Mbappé.
1: El envuelto
0: en papel. Ay, ay, ay. No, pues ahora ves que sí se nos va a hacer.
1: Vamos a ver.
0: Dijo el ciego.
1: Mande.
0: Vamos a ver, dijo el ciego.
1: Sí, vamos a ver. Pues es que hasta ahorita no le ha tocado algo duro ni nada, o sea.
0: El que tampoco me convenció mucho fue el que metieron 1-0 contra quien fue Corea.
1: Sí, por eso le digo, sí, hay que dominar a cualquier equipo, hay que dominarlo, pero pues nomás el que se nos pone de pechito, ¿verdad? Así como aquel que le ponen puros costales para tumbarlo rápido.
0: El otro. A ver, viene, que no se hable más del asunto. ¿Qué canción traes preparada? Porque aquí ya está el mariachi. Mire, listo.
1: Ahorita ando bien enojado con la chismolera y hasta que ya lo había visto, pero ya nos habíamos contentado y otra vez me enojé con ella. A veces tiene una de bronco que dice: quise creer que no podrías ser de otro, que en realidad la culpa ha sido solo mía. Cuando te viene aquel aire con Mondragón. Esa mera, ¿cómo ves?
0: Está buena, pero mejor pídeme esa que dice: que no quede huella, que no, que no.
1: No, que no, que no quede huella. Esta canción que canto, amigos, es una más de dolor. Y es que la quiero tanto y tanto.
0: Te trae cacheteando el suelo la chismolera, qué bárbaro.
1: No, ya no quiero saber nada de ella, señor Milo, ya. ¿Sabe qué es lo que pasa, señor Milo?
0: Hey.
1: Que de repente llega con unas gorditas y se me olvida hasta lo que le iba a reclamar.
0: Ay, a ver.
1: Llega por el estómago.
0: Te llega, sí, te enamora por la panza.
1: Sí, hombre, y ahí ya se me olvida todo. Ya está, siento que es mi amigo Mondragón.
0: Le mando un abrazo, cuídese mucho.
1: Igualmente, Dios lo bendiga, señor Milo. El mejor programa en la radio, toda la Unión Americana lo escucha. ¡Ea!
0: ¡Ea! ¡Gracias!

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0: Amigos, amigas, gracias por estarnos acompañando en esta mañana, mañanita de jueves, ya con saborcito a viernitos. Jueves 25 de junio. Ya está con nosotros en esta mañana y la recibimos a Lucerito. Buenos días.
1: Buenos días, don Hermilo. Buenos días a todo el público conocedor. ¿Cómo están?
0: Agradecidos con Dios por una bendición más que nos da de poder seguir respirando.
1: Bendito sea Dios. Eso es lo más importante, agradecerle a Dios siempre eso.
0: Hablando de respirar, ¿cómo está el ambiente afuera?
1: Muy bien.
0: ¿Está calientito?
1: Sí, claro. Ya está el verano en todo su esplendor. La temperatura, pues, calorcito. Todavía soportable. Ya eso de las 2, 3 de la tarde es cuando no se soporta. Al momento tenemos 83 y se espera 94 para el día de hoy.
0: Sin pronósticos de lluvia.
1: No hay pronóstico de lluvia para el día de hoy, don Hermilo. Sí. Ni para el resto de la semana.
0: ¿Para qué le gustan estas temperaturas? ¿Para irse a dónde?
1: A la casa.
0: No, aparte de a la casa.
1: No, pues de vacaciones.
0: De vacaciones.
1: De vacaciones, claro. Sí. De vacaciones, como todo mundo quisiera, aunque sea un fin de semana en un lugar paradisíaco, una playa.
0: Una playa.
1: Aunque sea un lago en la alberca.
0: Los pies ahí, los callos remojando.
1: Claro, claro, por supuesto. Tostándose la piel.
0: ¡Ay! No, de por sí ya estoy bien tostado yo mismo.
1: Pero bueno, pues tenemos la oportunidad. No, no, don Hermilo. Es que usted se va mucho a pesca, a la pesca. Pero pues tenemos lagos muy bonitos en este Metroplex, solo que pues hay que tener mucho cuidado.
0: Claro,
1: o sea, tenemos que entender que es con chaleco. O sea, no se puede.
0: Es concha.
1: Es con chaleco.
0: Con chaleco.
1: Tiene que usar chaleco.
0: Claro, si anda usted en un bote, en una jet ski o
1: lo que sea.
0: Lo que, si va a nadar igualmente y no sabe
1: entrar
0: mucho,
1: al lago es igual. Con chaleco.
0: A chaleco, póngase chaleco.
1: Así es.
0: Eso. Y cuidar de los niños también, porque muchas veces pues se nos desaparecen y luego cuando ya menos acordamos ya no los encontramos.
1: Ay, no, Dios mío, qué sustos. Ay. No, unos sustos bárbaros, y pues los niños son niños, ellos
0: son
1: inquietos.
0: ¿Nunca se le perdió el Lucerito cuando estaba chiquita?
1: Ni Dios lo mande.
0: No, así brevemente.
1: Ni Dios lo mande.
0: Brevemente,
1: no.
0: nada, nunca.
1: No, gracias a Dios.
0: Imagínese la
1: siempre he estado así con y no, pues trato de cuidarla hasta donde Dios me permite, ¿no?
0: O sea, una vez me perdió Milito.
1: ¿A poco?
0: Ahí andamos en la pulga.
1: Sí.
0: ¿Y dónde está? ¿Y dónde está? Y buscando, que no, hombre, qué desesperación.
1: No, tendría, es una angustia terrorífica.
0: Tendría como 4 años el huerco.
1: Es una angustia horrorosa. Ay. Es algo horroroso. A nosotros nos pasó con un primito que vino de vacaciones y esto pasó hace cuando Lucerito estaba chiquita, precisamente tenía un añito, era bebé y nos invitaron al lago, al Yopo Lake. Ajá. Y bueno, esta historia la he contado muchas veces, pero ahí les va por si les sirve. Igual iba todo el familión, vas en bola y jajaja, y los papás, si tienen hijos, recuerden que son para sus hijos. Hey. Y no, pues se agarran la plática, que viene el primo, el sobrino, el tío, y jajaja, ja, ja, y jojojo, y los niños no pueden andar solos, menos en el lago, menos. Ni siquiera en una casa. No dejen que sus hijos vayan a casas ajenas y se metan a los cuartos, por favor. Vean películas, luego les digo cuáles. O sea, hay que tener un poquito de cuidado con eso, o mucho cuidado, porque han pasado cosas terribles. Uh-huh. Bueno. Se entretuvo uno, ¿verdad? Y que jajaja, y jojojo. Yo con mi niña, o sea, yo fui porque venían mis tíos, de San Antonio. Y fui, y hasta le puse, me acuerdo, una cobijita a Lucerito, yo con ella, y un calorón horrible. Oye, que uno de los primitos, como de unos 7 años, 6, 7 años, pues no lo encontrábamos. Tardamos, no les miento, unas 3 horas en encontrarlo. Y venía con los abuelos. Ojo también con eso. Tenga mucho cuidado, abuelitos. Cuidado con eso. O sea, porque a veces te llevas a los nietos, pero es muy peligroso. Entonces, pues venía con los abuelos. O sea, mis tíos eran los abuelos.
0: Ajá.
1: Y pues que no. Y empezó a llegar la policía, abusos y demás. Total que no, pues ¿qué puedes hacer en ese momento? Todo el mundo en pánico, gritando. Yo me puse a rezar. Yo saco mi rosario, yo lo traigo conmigo para todas partes. Yo me puse a rezar, dije, Dios mío, o sea, sus abuelos vivir esto, sus padres, todos nosotros los que estábamos ahí. Total que, como unas 3 o 4 horas después, viene, encontraron al niño de aquel lado de, ya ve que el Yopo Lake tiene esta avenida grande que lo atraviesa, no me acuerdo el nombre de la calle, pero la gente que vive allá en Grand Prairie sabe, y salió de aquel lado. Sí lo arrastró el agua, pero salió el niño, bendito sea Dios. Pues donde sale el niño, alguien lo rescatan, ¿verdad? Y se lo traen a mis tíos y mi tío ahí le dio algo.
0: Ay, ay, ay.
1: Total que al final el que se llevaron en ambulancia fue a mi tío, pues o sea, sí, del infarto. Mi tío ya falleció tristemente, digo, esta historia fue hace 15 años, mi hija tenía uno. Eso fue un domingo, don Hermilo, de julio. Y a la semana me invitan dos de mis mejores amigos al Yopo Lake. Y les dije, no, ni lo mande Dios.
0: No.
1: No, no, acabo de pasar un sustote horrible la semana pasada. Ay, que vamos, que carne asada, bla, bla, bla. Y yo,
0: ¿Te convencieron?
1: No.
0: ¿No te convencieron?
1: Y se fueron mis amigos y venía la mamá de uno de ellos con sus nietos de vacaciones. Y usted sabe que para bajar la moto acuática, pues hay que bajarla de reversa y alguien ir a estacionar la camioneta y pues la moto se queda en el agua. Uh-huh. Mi amigo se sube a la moto y el niño, uno de los niños que venía de vacaciones, le dice, yo voy contigo. Y se suben los dos a la moto, y déjame darle una vuelta. Y tardamos 3 días en encontrarlos.
0: Wow.
1: Así es.
0: ¿Al niño?
1: Al niño y a mi amigo.
0: ¿A los dos?
1: A los dos.
0: Wow.
1: Así es, y bueno, pues, o sea, es una historia que he contado en algunas ocasiones. Le mando un abrazo a toda la familia Castro, pues ellos se quedaron, pues como amistades, ¿no? O sea, es mi amigo, él era muy amigo mío, muy, muy amigo mío, Juan Castro, y bueno, el niño que murió tenía 12 años, se acababa de graduar de la primaria de allá de México. Entonces, fallecieron los dos.
0: ¿Cuánto hace de eso?
1: 15 años.
0: 15 años.
1: Fue en el exacto, Lucerito tenía un año. Y entonces yo desde ese momento pues le tengo mucho respeto a los lagos, muchísimo, lagos, mares, ríos. Y me queda muy claro que para hacerse responsable de tus hijos, solo tú, o sea, son tus hijos, no son de los abuelitos. No son de los abuelitos. Me tocó ver a esa abuelita el sufrimiento, imagínese, los traía de vacaciones. Ay. Me tocó ver ese sufrimiento que fue terrorífico. Y nos pasa, se nos hace fácil. De repente a mí como que, ¿pero por qué no la dejas ir con tus abuelos? ¿Por qué no? Porque Zaragoza está a 8 horas de aquí, 10 con tráfico. ¿Cuándo llegas? O sea, ni Dios lo mande. Y a los niños y a los jóvenes se les hace fácil todo.
0: Y sobre todo cuando
1: los
0: abuelos ya son mayores, ya no pueden correr, vamos a ir,
1: es
0: correr atrás de él para
1: es
0: ir
1: un segundo.
0: A rescatarlo o
1: es
0: algo.
1: Es un segundo, don Hermilo, sí, un segundo. Sí. Ahorita también, no crea que porque ya tengan 15, 16, corren mucho peligro los jóvenes. Desafortunadamente así es. Y bueno, pues prefiero que digan, ay, qué sangrona.
0: Sí.
1: Que digan, que sigan diciendo.
0: No,
1: pero
0: no, pues.
1: Es que a tus hijos los cuidas tú, o sea, los tienes que cuidar tú.
0: A mi esposa se le ahogó un hermano allá en Durango, en un río. Y luego desde entonces la mamá y el papá no los dejaban meterse al agua.
1: Claro, te queda un pánico terrible.
0: Mi esposa no sabía nadar hasta que no me conoció. Pues no sabía, no
1: claro
0: sabía nadar,
1: pánico,
0: no sabía nadar,
1: claro.
0: Pues a dónde, no se metía ni a la alberca.
1: Exacto.
0: Hey.
1: Pues yo no regresé a los lagos jamás, ni antes sí me metía porque me quedaba muy cerca y me gustaba mucho ir entre semana que no hubiera tanta gente al Yopo Lake precisamente. Pero ya después de ahí ya no vas, o sea, sí me gusta la alberca, me gusta el mar, me encanta, pero no crea que así de que ay, me voy a ir a meter.
0: Que en el mar.
1: La vida es más sabrosa, pero yo mira así en la orillita con una piña colada. Viendo el panorama.
0: Y la arenita, las olas
1: la
0: que le traen la arenita.
1: Exacto, sí. Ahí en la orillita, si acaso.
0: Le voy a comprar unos cubitos para que haga castillitos. Por la próxima vez que vaya.
1: Pues prefiero que digan que qué miedosa, ¿verdad? Ajá. ¿Qué tiene? Pues mejor. Hace 2 años me subí a una... no me había subido a una moto acuática. Ajá. Y ahí va uno, es lo que le digo, quien te rodea, es que ándale, ya ándale.
0: Sí, sí.
1: No, ya cuando andaba en medio del mar, allá en Cancún, ay, no iba a contar algo, pero ya no lo puedo contar.
0: Cuando iba mar adentro.
1: Sí, no, ya me empezó a entrar el nervio y luego de repente, ¿sabe qué pasó?
0: ¿Qué pasó?
1: Que...
0: que se desmayó.
1: No, le voy a contar fuera del aire algo, pero de repente un dron aquí encima mío, imagínese.
0: ¿Te andaban filmando?
1: Pero me entró un pánico. Pánico, me entró un dron aquí encima mío, en medio del mar. Y yo dije, ¿qué ando haciendo acá? Sí, llevaba chaleco, ¿qué ando haciendo acá?
0: Te andaban cuidando.
1: La adrenalina.
0: El dron te andaba cuidando.
1: Sí me dio miedito, la verdad.
0: Te andaba filmando. No se me vaya a caer, no se me va a caer. ¿Ya conociste a Pedro o todavía no?
1: No, por eso no puedo. No, ya se sabe esa historia. Es que mi hermana y mi cuñado son muy carrilla. Entonces dicen, iban ellos y bueno, el punto es que no me fui sola en la lancha, iba con un lanchero. Y entonces dice mi hermana, dice, pues yo volteaba para un lado y estaba tal hotel y estaba para la... ¡Ay, ya se la llevaron!
0: ¡El lanchero!
1: Y le digo, entonces fuiste tú la que mandaste el dron. Pero bueno...
0: El lanchero.
1: No, ¿cómo creen? Ni Dios lo mande.
0: Andrés García en sus tiempos.
1: ¿Imagínese usted? ¡Ay, Dios! No.
0: Chanoc.
1: No, además voy a dar la vuelta. Nada más. Pero sí me sacó mucho de onda el dron.
0: Hey.
1: Dije, imagínese, me están usando para publicidad.
0: Eran los salvavidas, te andaban viendo.
1: No.
0: Estuvieras bien. vigilándola.
1: Sí, eso. Pero bueno, pues son aventuras y que el mundo no se puede parar. No se puede. Nada más hay que tener la precaución. Va a subirse a una moto, como dice usted, a una lancha, a un yate, si tiene el yate. Bueno, el yate no sé si necesiten chaleco.
0: Sí, pues si te vas a tirar al agua, sí.
1: Solamente sí, necesitas sí. Tirar al agua. Pero solo es precaución.
0: Ajá.
1: Y bueno.
0: Me pidió Rebequita que quería que los llevara a pescar a ella y a unas amigas de la escuela.
1: Llévenos.
0: Pero con chaleco.
1: Claro, no se vaya a caer la lancha ahí a la mitad como le pasó a usted.
0: No son lanchas, son...
1: canoas.
0: No, canoas, ¿cómo le llaman estos? Ah, estos más delgaditos, hombre, están así de delgaditos. Ah.
1: No, don Hermilo, es que yo no.
0: Ah, ¿cómo le llaman? Ya se me olvidó, pero bueno.
1: ¿Para surfear, tablas o algo?
0: No.
1: ¿Y balsas?
0: No son yates. No son yates. Kayak.
1: Ah, kayak. Pues llévenos.
0: Sí, tengo dos.
1: Y tiene un lago también.
0: Tengo un lago.
1: Sí, también tiene un lago de gran total.
0: Sí, ya estoy pensando en bardearlo para que no se metan.
1: ¿Debe?
0: A mi
1: sí, sí. ¿Debería?
0: Lo voy a bardear para que no se metan a
1: su
0: mi lado,
1: propiedad.
0: A mi propiedad.
1: A su propiedad. Oiga, don Hermilo, y pues que gana México.
0: ¿Y ganamos?
1: ¿Sí vio el partido o se quedó dormido?
0: No, a la mitad.
1: No, hombre, o sea, que no vio cuando metieron los goles.
0: No vi cuando metieron goles.
1: Ni cuando entró Memo Ochoa a la cancha.
0: No, pero sí vi que lo ovacionaron, que lo levantaron, que lo andan hacia arriba como novio.
1: Es que fue una emoción tremenda cuando entró, bueno, los goles, obviamente. Hay historias detrás de los goles. Hay por ahí un muchacho, Mateo, que metió un gol, que su papá no pudo estar en el Mundial del 98. Él mete un gol en el Mundial 2026 en el Estadio Azteca, es algo maravilloso. Memo Ochoa entra a la cancha y ese estadio se caía. Y yo creo que todos en casa también. Memo.
0: Sí, sí.
1: Y cuando termina el partido, el ver ese estadio que ovacionaba a Memo, pero el que él se encara. Agradecerle a Dios principalmente, a mí se me enchinó la piel. Y donde él se hinca, agradecerle a Dios por esta trayectoria tan maravillosa, tan bonita, se escucha de fondo el rey. con Vicente Fernández. No, no, yo hasta grité.
0: Qué emoción.
1: Qué emoción, imagínense, uno en la casa ahí tranquilos y ver que toda la fiesta en México, una locura, estaba un diluvio lloviendo y ver a Memo, a todos sus compañeros, a sus niños, es algo
0: precioso. Ahora sí,
1: precioso.
0: Hasta el cielo lloró.
1: La verdad, sí, la verdad, y es una emoción tremenda que sí, hay mucho que hacer, obviamente como en cualquier casa, como en cualquier persona, como en cualquier lugar, México tiene mucho que hacer, pero también se vale disfrutar de las alegrías,
0: de los,
1: ¿no?,
0: momentos.
1: Claro, claro, y escuchar.
0: Y se vale soñar, ya estamos poniendo a México enfrente de Cristiano Ronaldo, del Messi, del... Todos ellos.
1: ¿Sabe
0: grandes.
1: Qué? Ayer le, ¿se acuerda que le dije, cuando usted me dijo, le dije, hay que soñar y exagerar? Hay que pedir en grande, hay que pedir
0: Estamos haciendo historia.
1: Estamos haciendo historia y el momento que se vivió ayer fue, o sea, una victoria que nos supo a todos y escuchar, o sea, el enlace de nuestra cultura, don Ermilo, el enlace de que se escuchara de fondo el rey y que todo este estadio coreara el rey con Vicente Fernández. Que va de la mano con José Alfredo porque fue el compositor, pero Vicente pues es uno de los que más ha hecho famoso este tema en el mundo. Ver las lágrimas de Memo Ochoa, ver las lágrimas de los periodistas deportivos que al entrevistarlo se les quebraba la voz, fue precioso, ¿no? Pero pues ahí está la clave de todo. Dios, si tienes a Dios contigo,
0: eso,
1: tienes todo.
0: Ahí está. Pues felicidades al Memo. Al Memo y a nuestra selección mexicana.
1: 40 años Memo Ochoa, pues para el fútbol es alguien grande, es lo que tengo entendido. Pues, es alguien muy joven. Jovencísimo. Chao.
0: Chavillo.
1: Es un chavito. Pero bien, o sea, bien, estuvo muy entretenido. Sí, lo que dijimos ya un poquito anoche, pero pues ahora vamos a esperar el siguiente partido.
0: Que también se va a jugar noche también.
1: Y en México, me parece,
0: y
1: ¿no?
0: En México.
1: Creo que en México. Mm. Entonces, pues es la primera vez que se ganan los tres partidos y sin recibir goles.
0: Y sin goles.
1: Y sin goles, así es. Bien por la selección de México por todo.
0: Por una parte estamos contentos y por otra parte también estamos tristes también.
1: Muy, muy tristes. Claro, o sea, es que es la parte de que dices, híjole, es la fiesta, es la alegría, pero ves a un país que está sufriendo, que tuvo una situación muy complicada el día de ayer y que por supuesto será en los próximos días por todo el daño que se causó, pero nuestros hermanos de Venezuela han sufrido mucho.
0: Mucho.
1: Lo único que puedo decir que cuando más oscuro está es porque ya va a amanecer. Entonces,
0: qué bonita frase.
1: Hay que tener fe.
0: Cuando más
1: oscuro está es porque ya va a amanecer.
0: Ya el sol va a salir.
1: Primero Dios, así será.
0: Se hará la luz.
1: Así será y será un país que volverá a brillar.
0: Como siempre,
1: y que,
0: como antes
1: y que podremos visitar y que todos nuestros amigos de Venezuela que están aquí podrán regresar con sus seres queridos.
0: Y que esas reinas de belleza vuelvan.
1: Claro, a lucir. Claro, todo su esplendor de Venezuela volverá, don Ermilo. Primeramente Dios y nada, pues solo nos queda decirle a todos nuestros amigos venezolanos que tenemos muchos que nos escuchan.
0: Y agárrense de las manos.
1: Así es, y de
0: para
1: Dios.
0: Para ayudar.
1: Claro. Ah, claro, ¿no? Claro. Por supuesto. Solo hay que canalizar bien la ayuda, ¿cómo será? Me imagino que a través de la Cruz Roja, creo que es lo más factible.
0: Sí. Bueno, nos despedimos, se quedan con Lucerito hasta las 3 de la tarde, a las 3 llega el bolillo, yo regreso, si Dios lo permite, mañana tempranito a las 5 de la mañana, porque a esa hora...
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0: 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Adelante, Lucero.
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Escuchamos al potrillo Alejandro Fernández, que por cierto esta noche se estará presentando allá en la Minerva, en Guadalajara, Jalisco, un concierto completamente gratis, un concierto para seguir celebrando esta fiesta futbolera, y estará muy bien acompañado por Julión Álvarez, Alfredito Olivas, estarán sus hijos Camila y Alex Fernández, así es que será un gran evento, un gran conciertazo definitivamente. Vamos a seguir con más música a través de La Ranchera. Gracias por estar en sintonía. Feliz jueves para todos ustedes.

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0: Oye, Martín.
1: ¿Qué pasó?
0: ¿Nos echamos una manita de póker?
1: Pues si pa' eso me andas buscando. Vamos le entrando.

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0: momento de hablar de dientes. Para eso está Lucy de Mi Dentista con nosotros. 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Bienvenida.
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0: Y nos explican el día que vayamos a la consulta lo que cubre nuestro seguro y sobre todo para las personas que nos perdemos en ese tema, Luz.
1: No, claro, nos tratamos de enfocar en la elegibilidad, las frecuencias, los tratamientos que tu seguro cubre. 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
0: Me encanta que estés tocando este tema porque sí, muchas personas cuentan con seguro dental, así es que ya lo sabe, también le van a explicar todos los beneficios. Gracias por estar con nosotros el día de hoy, Lucy.
1: No, muchísimas gracias por la oportunidad, Lucero, fue un gran placer.
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0: 32 minutos. Gracias por estar en sintonía el día de hoy. Gracias a toda la gente que nos está sintonizando a través de Alexa, de Tuning Radio, de estrellatv.com. En la sección de radios, busque Ranchera Dallas. Vamos a continuar en Mercado al Aire. Me voy a las líneas. Hola, buenos días. ¿Con quién tengo el gusto?
1: Mayra, Lucero habla, Joel Chávez. Lo que ando haciendo una publicación para algo que quiero vender.
0: Bienvenido, Joel, con gusto. ¿Qué es lo que andas vendiendo el día de hoy? Cuéntanos.
1: Mira, lo que pasa es que tengo el refrigerador en buenas condiciones. Este refrigerador es negro, de dos puertas. Da hielo y da agua. Lo que pasa es que mi hija me compró uno más grande. Y ese que está trabajando, ya lo quité, pero está en buenas condiciones. No sé si alguien está interesado.
0: Muy bien. ¿Y qué precio tiene, si se puede saber?
1: Lo estoy dando $300. Así como está el calor, yo pienso que es un buen precio porque los refrescos son caros. Digo, dos puertas, te da agua y te da hielo. Es negro y está en buenas condiciones. Lo hicieron $300 por él.
0: $300. ¿Y a qué teléfono se puede comunicar el público interesado?
1: 469-563-3656.
0: Otra vez, Joel, por favor.
1: 469-563-3656.
0: Perfecto, pues ahí quedó la información. Ojalá y se pueda comunicar el público y puedan aprovechar esta oferta.
1: Sí, porque digo, está en buenas condiciones, habla bien, ya ves que el calorcito...

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0: Finalizamos Mercado al Aire. Vámonos con una llamadita. 214-787-1067, La Ranchera. Buenos días.
1: Buenos días, Lucerito. ¿Cómo amaneció?
0: Muy bien, gracias a Dios. ¿Con quién tengo el gusto?
1: Con Clemente Rodríguez.
0: ¿Qué tal, Clemente? ¿Cómo está?
1: Bien, bien. Qué oiga, bueno. Tengo una silla eléctrica de... Una silla, pues, de ruedas eléctricas.
0: Ajá.
1: Y, la ando vendiendo. Fíjese, tenía un amigo que estaba un poquito enfermo y necesitaba la silla.
0: Ah, okay.
1: Y el muchacho murió.
0: Ay, qué
1: pena. Y sí, entonces me dice el papá, pues no, yo no puedo levantar la silla. Le digo, no, pues la levantamos y te la llevas. No, es mejor déjala, véndela. Uh-huh. A ver qué. Ahí está la silla haciendo nada.
0: Claro, no, pues eso le va a servir a otra persona. ¿Y en cuánto la está dando, si se puede saber?
1: Es lo que, mire, Lucero, la silla está nueva. Uh-huh. La silla está nuevecita, no, y no tiene nada, tiene su cargadora y todo. Y esas sillas valen arriba de 13,000 pesos. Yo la estoy dando en 4,000.
0: $4,000?
1: Sí.
0: Okay. Ah, como dijo, pesos, $4,000. Okay, muy bien.
1: Sí, porque está nuevecita, Lucerito.
0: Okay, muy bien. ¿Y Clemente, en qué área del Metroplex vive?
1: No, yo vivo acá en Oklahoma.
0: Ah, perfecto.
1: Le doy el número.
0: Adelante, lo escuchamos.
1: El 580 335-1775.
0: Otra vez, Clemente, por favor.
1: 580-335-1775.
0: Muy bien, pues ahí quedó la información para alguna persona que la necesite, o tal vez la gente que nos está escuchando conoce a alguien que necesite esta silla, que se comunique con el señor Clemente.
1: Ah, se lo agradezco muchísimo.
0: Gracias por escucharnos y ojalá y se venda muy pronto.
1: Hasta luego.
0: Gracias.
1: Bye, bye.
2: Espero que cuando escuches esta canción te acuerdes de quien te seguirá amando. Y muchas gracias por...

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0: Pues ahora sí, el verano ya está aquí en el norte de Texas. 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Definitivamente parece cosa adrede, ¿eh? 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Es cuando empieza a fallar el aire acondicionado. 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
0: 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Que sé que tú la ves, pero pareciera que no nos va a pasar y nos pasa. Falla el aire acondicionado cuando más calor se siente en este Metroplex.
1: Sí,
0: ¿a qué se debe?
1: Pues desafortunadamente es cuando más trabajan los sistemas de aire acondicionado. Es cuando el calor afuera está tremendo. Y pues los niños salen, entran, no están en las escuelas o están en casa más, y es cuando le bajan más al termostato, es cuando más la máquina trabaja, y es usualmente cuando su sistema no está en óptimas condiciones, es cuando necesitan de Mondragón aire acondicionado y calefacción. 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
1: Gracias a ti, ¿eh? Hasta luego.
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1: Nos escuchan en Allende, Nuevo León, a través de Alexa. Saludos, Eduardo Martínez. Muchísimas gracias también. Un saludito con muchísimo gusto a María. María, saludos a toda la familia Mora, a toda la familia Chávez. Gracias por estar en sintonía. Continuamos disfrutando del rancho de Vicente. También a la gente de Cuba. Saludos hasta Cuba. El señor Juan Mayo, saludos con muchísimo gusto y gracias por sintonizarnos. Continuamos.

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1: Continuamos a través de La Ranchera. A esta hora, el Rancho de Vicente. Saludamos a Luis Rodríguez y a Santiago, que trabajan en una compañía de vidrios. Gracias por estar en sintonía de La Ranchera. Y por supuesto, como lo mencionamos esta mañana, nuestro cariño, nuestras oraciones con todos nuestros amigos, con toda la comunidad venezolana que escucha La Ranchera. Recuerde que cuando más oscuro está es porque ya va a amanecer. Continuamos.

0: esta gente. 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
7: 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Termina 6/30/26.
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Los cuadros cuelgan de las paredes como tú los colocaste. Tus sandalias están en su lugar. Y hasta tu bata de baño está donde la pusiste tú. Lo único que ha cambiado es el espejo. Ahora, cada vez que lo veo, me refleja una figura con unas sombras profundas bajo mis ojos y unas arrugas que empiezan a amenazar mi rostro, el rostro que tantas veces acariciaste.

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12: 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Termina 6:30:26.
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Les voy a contar la historia de dos muchachos que en su juventud solían llevar serenata a la misma chica. El tiempo los separó y fue también el tiempo el que se encargó de reunirlos otra vez. Y esto fue lo que sucedió al reencuentro.

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1: Las 2 de la tarde con 41 minutos, la temperatura es 91 grados, nublado este Metroplex a esta hora del día. No hay pronóstico de lluvia, pero sí está nubladito. Ya sabe, todo puede cambiar en un segundo en este Metroplex con el clima que tenemos. Es parte del norte de Texas. Seguimos, aquí les dejo La Venia Bendita con Marco Antonio Solís.

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Recuerde que el próximo domingo es el gran concierto de verano con grandes agrupaciones, Dinastía de Tuzantla, Los Indomables de Cedral, entre muchos grupos más, en la Plaza México de Fort Worth. No se lo puede perder, las puertas abren a las 2 de la tarde y es un evento gratuito y para toda la familia. 6250 Old Hemphill Road en Fort Worth, Texas. Próximo domingo, no se lo pierda. Gracias por acompañarnos. Se quedan con el bolillo hasta las 8 de la noche. Don Hermilo regresa a las 5 de la mañana porque a esa hora el café sabe más rico. Delicioso, yo Lucero. Los espero, primeramente Dios, a las 10 de la mañana aquí en La Ranchera. Estamos en contacto, redes sociales, Ranchera Dallas y Lucero HD. Buenas tardes, hasta mañana.

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Bonito correo electrónico el día de hoy, ¿eh? ¡Qué óvole! Familia, ¿cómo estamos? ¡Qué placer saludarle a través de la ranchera 106.7! ¡Qué gusto saludarle! Permítame darle un fuerte abrazo a la distancia. ¡Es jueves, afortunadamente! ¡Ya es jueves! Casi, casi huele a viernes, y precisamente en este jueves nubladito, la mejor música mexicana y sobre todo el día de hoy, muchas cosas interesantes de que platicarle, ¿no? Sin antes agradecerle infinitamente a Lucero. Gracias, Lucero, por cedernos los micrófonos de la ranchera para continuar con más alegría, más diversión y más música aquí en la estación de la familia, la ranchera 106.7. ¡Ya no más! ¡Qué bonitas canciones vamos a tener el día de hoy! Más al ladito le cuento más detalles. Mientras tanto, quien le hable le saluda a su servidor y amigo Jorge López el Bolillo. Le acompaño hasta que sean las 8 de la noche. Ándele, con toda confianza, súbale volumen a la ranchera.

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usted en este maravilloso jueves. Prepárese porque este jueves vamos a recordar muchos temas de ayer, hoy y siempre. Además, cosas y datos curiosos de nuestros artistas de la ranchera, del mundo del cine, sobre todo del cine de oro mexicano. Además, platicaremos también de sus anécdotas de nuestros artistas que tenemos para usted en esta tarde, como Juan Gabriel, Joan Sebastián, José Alfredo Jiménez, Javier Solís, Tigres del Norte, muchos artistas más que tengo para usted en esta tarde. Sobre todo, todo lo que ocurre alrededor del mundo mundial y lo que pasa también aquí en el Metroplex, se lo contamos en el 106.7 de su radio, La Ranchera, la auténtica música mexicana.

usted está manejando, si usted está disfrutando de nuestra música en casita o si anda en la chamba, ya lo sabe que el día de hoy jueves le acompañamos con la mejor música para ustedes. Más, ¿qué canción le gustaría escuchar en esta tarde de jueves? Comuníquese con nosotros al 214-787-1067. Es el teléfono en cabina de la ranchera 106.7. Y mire nomás. ¡Ay! Con estas canciones en este bonito jueves, jueves caluroso, la música refrescante de la ranchera le acompaña.

adelantito estaremos platicando del fascinante y maravilloso mundo deportivo. También le voy a contar algo muy interesante acerca de una persona de la tercera edad, que es una historia que, oiga usted, está fascinante. Ahorita se lo cuento en los siguientes minutos, sin faltar nuestra música mexicana y esas canciones para recordar el día de hoy, jueves 25 de junio. Y precisamente en esta tarde, ¿se acuerda cuando bailábamos la quebradita? ¿Se acuerda cuando nos enamorábamos con la música duranguense? ¿Se acuerda usted de esta canción? ¿Sí? ¿Qué recuerdos le trae esta canción? Ahí le encargo. Y usted se acuerda.

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Toda la tarde de diversión de jueves es para disfrutarla con la ranchera y la música que tenemos para usted en esta tarde. Los dos carnales alegres de Terán, Paquita la del barrio, Juan Sebastián, Javier Solís, los Tigres del Norte, Carlos y José, Gerardo Reyes, Pedro Infante, Jenny Rivera y muchos artistas más que en esta tarde estarán desfilando uno a uno aquí en la ranchera 106.7 musicalmente hablando. Y por supuesto que en esta tarde también mucho de qué comentarle de todo lo que está ocurriendo en el mundo, pero ya lo saben, este jueves principalmente lo que pasa aquí en el Metroplex. Así que vamos a seguir con la música en esta tarde de jueves. 214-787-1067. ¿Alguna canción que desee escuchar? Estamos a sus órdenes. 214-787-1067.

0: fascinante, maravilloso, así es el mundo deportivo. Y hablemos en esta tarde de la NBA, hablemos del básquetbol profesional. Y precisamente uno de nuestros compatriotas mexicanos estará ya en las duelas de la NBA, del básquetbol profesional, aquí en los Estados Unidos. Él es Karim López, así es, Karim López es el primer jugador mexicano en hacer historia como seleccionado en la primera ronda del draft de la NBA y fue reclutado en la posición número 20 para los Pistones de Detroit. Este jugador mexicano ahora está en las filas de los Pistones de Detroit. Muchísimas felicidades a nuestro compatriota Karim López. Felicidades. Es el primer mexicano seleccionado en el draft de la NFL y con orgullo mexicano en esta tarde, sin duda alguna. Y bueno, le pregunto yo a usted, ¿qué orgullo tiene usted de su estado? ¿De qué estado de la República Mexicana es? Ahí le encargo, mándeme su mensaje de WhatsApp al 469-870-1268, de dónde se siente bien orgulloso o de qué parte del mundo mundial. WhatsApp de la ranchera, 469-870-1268. Más adelantito le cuento más del mundo deportivo, mientras tanto más música aquí en la ranchera, a no más.
1: ¡Sí, señor!
0: Ah, sí, cierto, me equivoqué, no es NFL, es NBA. Por eso no salió uno ya.

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más adelante le cuento y le platico de esas cosas que pasan en nuestro planeta Tierra. Además de la mejor música mexicana que tenemos para usted en esta tarde. No se le olvide que nos puede mandar su mensaje de WhatsApp al 469-870-1268. Mensajes de texto al WhatsApp de La Ranchera. 469-870-1268. ¡Feliz Super Jueves!

La tarde de jueves es para recordar y más a través de la ranchera 106.7 y precisamente en esta tarde saludos para mi compa Marcelino y para Juanito que andan bien trabajadores. Saludos a toda la gente de Guanajuato. Saludos también para usted que está disfrutando de nuestra música por carretera. Saludos a toda la familia Escobar. Saludos a la familia Manríquez, en especial para doña Lupita que hoy anda cumpliendo años y una de sus canciones favoritas es esta y con todo gusto le complacemos en esta tarde. Muchísimas felicidades, ya estamos invitados a la fiesta, sí. Vamos a llevarnos topper, como siempre, ¿verdad? Música, diversión y alegría a través de la ranchera 106.7. Gracias por estarnos acompañando en esta tarde maravillosa de jueves.

Más adelantito voy a platicarles algo muy interesante acerca de las radionovelas, de las películas, de las series, inclusive de algunos comerciales de la época de oro de México y sobre todo algunos que les va a traer a usted muchos recuerdos. Y precisamente hablando de recuerdos, ¿qué es lo que más recuerda a usted? Y precisamente el día de hoy, jueves para recordar, recordemos esos momentos inolvidables, esos momentos de nostalgia y sobre todo lo más importante, las canciones que nos llegaron al alma. ¿Con cuál canción se enamoró usted? ¿Cuál fue la canción con que le dijeron ahí te ves? ¿Con cuál canción le cortaron? ¿Llegó a pasar? ¿A poco no? Eran las que más recordamos seguramente, ¿verdad? Y bueno, pues ahí le invito para que las comparta con nosotros a través de nuestro WhatsApp 469-870-1268. Este WhatsApp de La Ranchera es para que nos mande su mensaje de texto 469-870-1268 en este bonito jueves. Jueves para recordar.

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0: En los siguientes minutos le cuento y le platico a usted qué es lo que está pasando aquí en el Metroplex, lo que ocurre en nuestro bello estado de Texas y las cosas que pasan alrededor del mundo mundial. Además, en esta tarde, nuestra música mexicana le acompaña y sobre todo donde usted esté, ya sea en el automóvil, ya sea en casita o que ande en la chamba, le deseamos un día maravilloso. Liberación, Marco Antonio Solís, Joan Sebastián, José Alfredo Jiménez, Tigres del Norte, Paquita la del Bar, Los Cardenales de Nuevo León, Rocío Dúrcal y muchos artistas más que tenemos para usted en esta tarde de Super Jueves con su carnalito El Bolillo en el 106.7 FM de su radio. Claro, es La Ranchera, la auténtica música mexicana.
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mexicana está aquí en la ranchera 106.7 y precisamente en este jueves, jueves para recordar, hoy recordamos las radionovelas en México que fueron muy populares desde el año de 1930 hasta el año de 1970. Estas historias dramatizadas se transmitían por capítulos a través de la radio y capturaban la atención de todas las familias mexicanas. La primera radionovela en México fue una adaptación de Los Tres Mosqueteros en el año de 1932. Algunas de las más famosas son El Derecho de Nacer, Chucho el Roto, Calimán, Porfirio Cadena, Corona de Espinas, entre otras. Hoy recordamos esa bella época de las radionovelas que seguramente usted o usted escuchó en la ranchera 106.7.

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1: Los acontecimientos que pasan y suceden en el mundo, lo que ocurre en el estado de Texas, pero principalmente lo que pasa y sucede en el Metroplex, se lo cuento en esta tarde de jueves, aquí en La Ranchera. Nadie escapa de la justicia. 8 personas son sentenciadas a décadas de cárcel por tiroteo en centro migratorio en Alvarado, Texas. Las condenas oscilan entre los 30 y 100 años de prisión, en tanto que la fiscalía dice que se trata de miembros de organizaciones antifascistas que el gobierno ha denunciado. Las largas condenas fueron criticadas por familiares y simpatizantes en una conferencia de prensa afuera del Tribunal Federal de Fort Worth. Sucedió en Venezuela. 2 fuertes sismos sacuden Venezuela y en Caracas evacuaron edificios y viviendas. Según el Servicio Geológico de los Estados Unidos, los movimientos tuvieron una intensidad de 7.1 en escala de Richter y 7.5 en escala de Richter. Lamentablemente hay víctimas. Y estas siguen en aumento conforme van removiendo los escombros. Esta noticia continúa en curso. Sucede en el Metroplex. Un accidente de un autobús de DART dejó 15 personas hospitalizadas en Dallas tras caer en un socavón en la Harry Hines. Esto ocurrió el día de ayer alrededor de las 5:50 de la mañana. El Departamento de Bomberos y Rescate de Dallas informó que una placa metálica se desplazó, dejando al descubierto un socavón.

El departamento de bomberos envió varias unidades, incluyendo 7 vehículos de rescate y un supervisor de servicios médicos de emergencia para atender a los pasajeros y al conductor del autobús. Las 15 personas fueron trasladadas inmediatamente a diferentes hospitales en Dallas. Hasta el momento se desconoce el estado de salud de cada uno de los heridos. Sigue la investigación. Y recuerde que si pasa y sucede en el mundo, si ocurre en el estado de Texas o en nuestro bello Metroplex, se lo cuento rápidamente aquí en La Ranchera 106.7. Que tenga usted una tarde formidable de jueves.

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fascinante, maravilloso, así es el mundo deportivo. Y hablemos rápidamente del fútbol, hablemos de nuestra selección mexicana que el día de ayer goleó, por decirlo así, 3-0 a Chequia en un partidazo que estuvo, oiga usted, de aquello tototas. Este partido de fútbol estuvo maravilloso. Felicidades a nuestra selección mexicana, que por cierto, nuestro amigo Memo Ochoa dice adiós a las canchas del fútbol. Memo Ochoa dice adiós y vaya, qué merecido homenaje. Cómo vibró el estadio cuando mencionaron su nombre y a muchos se nos salieron las lágrimas. Bien, por Memo Ochoa, se lo merecía. Toda una leyenda del fútbol en México. Y precisamente hablando de México, el día de hoy, Katia Itzel García será la primera árbitra mexicana en dirigir un partido masculino en este torneo con los mejores futbolistas del planeta Tierra. Encabeza el encuentro entre Túnez y Países Bajos del Grupo F. Su designación está marcando un hito para el arbitraje femenino y refleja la creciente inclusión de las mujeres en estos torneos de fútbol. Katia Itzel García será la árbitra central en el partido de Túnez y Países Bajos programado para el día de hoy, 25 de junio, así que le deseamos toda la suerte del mundo. Y le pregunto yo a usted en esta tarde, ¿qué le pareció el triunfo de la selección mexicana? ¿Hasta dónde llegaremos? ¿Octavos? ¿Cuartos? ¿Semifinal? ¿O más allá? Ahí le encargo su comentario al 214-787-1067. Y familia, no se les olvide practicar algún deporte y disfrutar de la música mexicana en compañía de la ranchera 106.7. ¡Sí!

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auténtica música mexicana está en la ranchera 106.7 y sobre todo en este bonito jueves, jueves 25 de junio. Familia, ¿qué podemos hacer el día de hoy con nuestra familia? Muchísimas cosas, divertirnos. Hay juegos inolvidables que aún a través del tiempo siguen siendo hoy en día muy divertidos. Y en esta tarde se los platico más adelantito. Además, le voy a contar algo acá entre nos, entre usted y yo, y sin faltar esas palabras que nos llegan al corazón y podemos mejorar nuestro día con día. Y música, ¡ay! La música de la ranchera para recordar en este jueves. Así que ya lo sabe, disfrute de nuestra música mexicana a través de la ranchera 106.7. ¡A no más! ¡Qué bonitas canciones el día de hoy y siempre!

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1: Casos y cosas que pasan en nuestro bello planeta Tierra. Déjeme le cuento algo muy interesante que pasó en el partido de fútbol de México contra Chequia. Fíjese usted que varias personas vieron a un señor que estaba vendiendo playeras. Ajá, estaba vendiendo playeras afuera del estadio. Este señor es un señor de la tercera edad y hasta el momento, casi para finalizar el partido, no había vendido casi muchas playeras. Resulta ser que, como por ahí vulgarmente se dice, empezaron a hacer una copa. Esta cooperacha se hizo entre todos los aficionados que estaban cerca de este señor. El señor de la tercera edad, junto con su perrito, vendía estas playeras y los aficionados, repito, armaron la cooperacha para apoyarlo y se llevó una buena lanita. Esto quiere decir que solamente el fútbol no es diversión, también puede ser ayuda y sobre todo poder ayudar a las personas de la tercera edad. Qué buen detalle de los aficionados de nuestra selección mexicana. Es más, este video lo tengo para usted ahí en mis redes sociales, en el Facebook Bolillo Radio y en el Instagram Bolillo Radio. Ahí en las historias está este video para que usted lo pueda ver. Mientras tanto, vámonos con más música aquí en La Ranchera 106.7. Maravilloso jueves, disfrútelo al máximo.

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Jueves para recordar, jueves para disfrutar de la música de la ranchera. Y seguramente usted se acuerda de estos juegos muy divertidos y quizás los haya jugado o los sigue jugando. ¿Se acuerda usted de la oca? ¿Sí? ¿Se acuerda también de serpientes y escaleras? Oiga, era un juego muy divertido, ¿no? ¿Cuál de estos dos juegos de mesa recuerda más usted? ¿La oca o serpientes y escaleras? Claro, y sin faltar también la lotería, ¿cómo no? Muchísimas familias hoy en día seguimos jugando la lotería. Que por cierto, sería un buen pretexto el día de hoy para jugar con la familia, ya sea serpientes o escaleras, la oca o bien la lotería. ¿A poco no? Es más, hasta el dominó. Creo que es una muy buena idea para estar con la familia y disfrutar de un día maravilloso en compañía de ellos. Y claro, también de los amigos. ¿Qué? ¿Organizamos un jueguito de estos o no? ¿Cuál le late más? Sugerencias al 214-787-1067. Es La Ranchera. ¡Feliz jueves! ¡Jueves para recordar!

tarde maravillosa para disfrutar de la música de la ranchera, pero llega el momento de que en esta tarde hagamos una pausa para estas palabras que quizás nos puedan cambiar nuestra manera de pensar y de ser. Es por ello que tener un buen corazón nunca será una desventaja. Que tenga usted una tarde maravillosa de jueves. Soy Jorge López, el Bolillo, de la Ranchera 106.7.

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